0: de Chabatoni con ese tema de la mona. Acá la Sucre y las enfermeras bailando con la radio de la cocina, Titón. ¡Pará! Desde la cocina de la Sucre te mandamos un saludo muy grande para toda la gente que está trabajando a esta obra, especialmente en los hospitales, las clínicas, cumpliendo una tarea tan, tan, tan importante.
1: Sale de la radio, se va a la casa. Sale de la casa, se va a la radio. No sale a ningún lado los fines de semana. No sé qué libro va a escribir, qué va a contar la vida. Va a tener dos hojas el libro, nada.
0: ¡No! Nene.
2: Contale todas las actividades que tenés, Chabatoni, contale.
0: No, nene. Qué equivocado que está. Por ejemplo, con Gastón. ¿Te acuerdas, Gastón, cuando terminábamos el programa en verano? Los sábados a la 1 de la tarde terminábamos el programa con Gastón. En verano, en la suquía. Y hacía mucho calor, ¿viste?
2: Sí.
0: Y salíamos. Y picábamos llanta.
3: ¿Cuándo terminamos?
0: Bueno. Después vamos a contar esa parte del libro. Con Prato, cuando salíamos con Prato.
4: Te gasté un cierre. Sí,
0: sí, ¿te acuerdas, Prato? Los lugares donde hemos ido, Prato.
2: Sí.
0: No te pongas nervios.
2: Eso no lo vas a contar en el libro, ¿no?
0: Sí, no, hijo.
1: No sé qué libro va a escribir, qué va a contar la vida. Va a tener dos hojas el libro, ¿no?
0: Sí, claro, tenerla.
5: En Argentina.
0: ¿Tenés una deportiva, Prato?
2: Sí.
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2: Habló Casemiro sobre Messi. Casemiro es compañero de Messi en el Inter Miami. Habló sobre la decisión de querer ir a jugar con Inter a pocos días del fallecimiento de su padre y dijo...
0: Anoche jugó.
2: Claro, por eso.
0: No jugó todo el partido.
2: No, Messi jugó un
0: rato. Segundo tiempo.
2: Exacto. Nunca había visto esto en mi vida. Lo único que tenemos que hacer es darle las gracias. El compromiso que tiene con nosotros y con el club es algo para aplaudir. Y le preguntaron qué hay que hacer ahora, cómo seguir, cómo ayudarlo. Dijo justamente, ayudarlo, por supuesto, en la etapa que está pasando en su vida. Pero tenemos que decirle muchas gracias por venir aquí. El compromiso que ha tenido con nosotros es algo increíble. Messi es un ejemplo, dijo Casemiro.
0: Viste que ahora todo el mundo está despidiéndolo al padre, pero saludando a Leo Messi como el capitán.
2: Exacto.
0: Todo el mundo dice, gracias, capitán. Gracias, capitán. Qué bien, capitán. El equipo que jugó anoche.
2: El León jugó.
0: El León sí. También le puso una frase, algo de capitán. Sí, nuestro sí. Capitán, gran capitán.
2: Algo que ya le empezaron a decir sus compañeros desde hace tiempo.
0: El capitán. Nuestro capitán, gracias capitán. Exacto. ¿Vos te acordás lo discutido que era Messi cuando se hablaba de que no era líder, de que no era capitán?
2: Claro, antes de Scaloni.
0: Que para ser líder había que pelearse, sí. Había que ser mal educado, había que hacer lío,
2: sí.
0: Había que ser rebelde.

0: El de había que pegar unas patas, para ser capitán había que pegar patadas,
1: sí, claro, sí.
0: Había que tirarse al piso, pelearse con los rivales, hablarle al árbitro, empujar al otro capitán, darle vuelta a la... ¿Te acuerdas?
1: Sí, sí, sí.
0: Muchas veces
1: sí,
0: se decía que el capitán no tiene carácter, no tiene para cara. Capitán, no tiene carácter.
1: No tiene alma de líder.
0: ¿Por qué? Y porque el capitán tiene que enojarse, tiene que pelearse, tiene que decir malas palabras el capitán. El capitán sí tiene que hacer pulsar el capitán dentro de la cancha. Tiene que... También eso, afortunadamente, ha cambiado Messi.
1: Sí.
0: Y espero que siga así, no que sea solo Messi y después volamos lo de antes.
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0: Llega la manada, señores, y la vaya para todos, ¿eh? Nuestro amigo Edu Gómez Prato.
1: Sí.
0: Dice, contate cuando Manolo y Trula anunciaron que ibas a ser el animador del baile y no fuiste nunca. Ah, sí, lo dejé regalado.
1: Qué feo.
0: Sí.
1: ¿Por qué?
0: Sí. Hicieron toda la policía. Mario andaba diciendo, va a estar el Titi Chabatoni en el baile de Trulalá el próximo sábado. Me al cielo, a Belville, Prato. Me fui a Belville ese fin de semana. Yo. Y entro el lunes a la mañana acá a la radio.
1: ¿Y?
0: Y escucho, porque yo hacía el programa a las 12 del mediodía. Cuando voy entrando, escucho por los pasillos de la radio que estaba el monitor de la radio y decía Mario Pereira, ya debe estar llegando el Titi. Le vamos a preguntar qué tal estuvo Trula el sábado.
2: Algo mejor, pero
3: no. El primer uno del Titi Chabatón.
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0: Chicos, cerramos. Marquito Mesetitón, soy Marco, te escuchamos todos los días, loco. ¿Podrás pedirle a Prato que nos averigüe por qué sigue cortado el tramo de la ruta 13 enfrente de PEC Está lista la dársena, toda pintada, señalizada. Hace como un año que están haciendo eso de desviar el tránsito. Mi mujer va o viene a Córdoba y es un desastre ese desvío. Abrazo grande, crack de la mañana. ¿Estará faltando algo? ¿Algo que no sabemos? ¿Cómo? ¿Se puede averiguar, Prato?
1: Vamos a tratar.
0: ¿Por qué sigue cortado el tramo de la ruta 13? ¿Cuál es la ruta 13? Enfrente de EPEC. ¿Cómo? Enfrente de EPEC. Dice acá el amigo Marco que ya estaría todo listo. Que hace mucho tiempo que da la sensación de que está todo listo, pero no se habilita. Bueno, ya averigua.
2: Algo más. Para todo.

vida, amigo. Sí, amigo, Lolo. Que me dice la vida, boludo. Aclaremos los españoles que no hablamos todos así.

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1: Con agua caliente y a los cajonazos de cerveza. Así frustraron el asalto a un kiosco en Jesús María. ¿Lo viste pronto el video?
2: No.
1: Un delincuente simuló ser cliente en un almacén. Había dos chicas del otro lado del mostrador. Sacó un cuchillo. Cuando la chica abrió la caja, trató de manotearle la caja, la plata que estaba en la caja. Y la chica empezó en una, agarró un termo y trató de tirar el agua caliente. Le pegaba con el termo en la cabeza, en la otra. Agarró una, un cajón de cerveza de esos. Pero son de plástico, ¿no?
2: Sí, son.
1: Pero bueno, son. Pegan.
2: Sí, ¿no?
1: Y le entró a dar en la cabeza al delincuente. La dueña junto a su amiga lo enfrentaron. El agresor ya está identificado. Espero que sea detenido. Y por un tiempito no salga, ¿no?
2: Claro.
1: Porque capaz que dice, pero no alcanzó a robar tanto. No, no, no. Él no alcanzó a robar tanto. Se comió un buen rato. Permanece estable el niño de 2 años atacado por un dogo en Córdoba. El pequeño continuó internado tras ser operado por las graves lesiones que sufrió en el rostro. Apareció muerta en la zona del Puente Negro de Villa María e investigan qué pasó. El cuerpo fue hallado en el sector del Puente Isidro Fernández Núñez. Fiscalía de segundo turno investiga si el fallecimiento estuvo vinculado a un hecho de violencia. Se trata de una mujer. La causa quedó en manos de la Fiscalía de segundo turno. Femicidio en Villa Devoto, en Buenos Aires. Mató a su esposa a puñaladas e intentó suicidarse. Ocurrió durante la madrugada de hoy. El hijo de 21 años de la pareja fue quien avisó a la policía de la ciudad de Buenos Aires. El presunto asesino está internado en el hospital Vélez Arfiel.
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0: todos, señores, en la mañana para... Che, la temperatura, ¿viste la amiga tuya esa que tiene frío? ¿Gastón? ¿Quién es esa que...? O sea, ¿de dónde es? Ah, ¿quién? ¿Anaí? ¿Tiene frío? Sí, tiene razón, ¿eh? Tiene razón, mira.
1: ¿Por qué, che?
0: Actualizamos...
2: ¡Qué frío, amigo! ¡Qué frío, amigo!
0: Tiene razón, ¿eh? Yo pensé que estaba... Pero no, tiene razón.
2: ¡Qué frío, amigo!
0: Mira, 9 grados 2 décimas se ha mantenido, exactamente igual que la hora anterior, pero además la sensación térmica es de 8 grados 1 décima a esta hora. El viento del sud-sudeste a 8 kilómetros en la hora, cielo cubierto, máxima tan solo de 13 grados, jornada fresca en Córdoba.
2: ¡Qué frío, amigo!
0: Muchos mensajes de la gente, ¿eh? Seba, Michetitón, Prato, Rearte, saca los saludos, el laburo. ¿Cuánto van a sumar un hincha de Talleres a la mesa? Falta la opinión del equipo más grande de Córdoba, hermano. Pero si lo tenemos a Rearte.
1: Claro.
0: Serte hincha de Talleres. Tiene el micrófono para hablar cuando quiere. Sin ningún problema.
3: ¿Querés hablar? Vamos, gordo, que se puede.
0: ¿Qué querés decir, Gastón Rearte? No querés decir nada. Está jugando mal, Talleres.
3: Vamos, gordo, que se puede.
0: ¿Del director técnico qué opinas, Rearte?
4: No, que se vuelva Masterchef.
1: ¿Cómo Masterchef?
0: Que se vuelva Masterchef, dice que ya. ¿Qué no,
1: Masterchef?
0: No.
1: ¿Qué
0: cocinero? ¿Qué jurado? Dice, sí, pregunte si era el cocinero, el jurado de Masterchef.
1: No.
0: Pero
1: ese es Germán Martitegui.
0: Martitegui es ese, no. Pero como jugó el otro día, armaba mejor Martitegui. Pero bueno, ahí tienen ya la opinión de un hincha de Talleres, señores, en la mesa. Está Prato que de Belgrano, que les habla de la gloria. Y Gastón Rearte, señores y señores, de Talleres. Lo que pasa es que, bueno, muchas veces no habla de Talleres. ¿Qué quiere que hagamos nosotros?
1: Claro.
0: No podemos hacer nada.
1: Y no.
0: ¿Sabes qué, Prato?
1: ¿Qué?
0: ¡Me voy a ir a la...!
1: ¿A dónde?
0: Viste que estamos en la semana del cumpleaños de la Pop. Para
1: sí.
0: Que están los muchachos en la obra, acá al lado, vamos a ver. Si llegan, está cortando una costeleta, Prato, está duro, ¿no?
1: No.
0: Estamos en la semana aniversario de la Pop.
1: Sí.
0: El sábado se cumplieron 32 años de la Pop. Y yo estuve haciendo... El sábado, en la cadena 3, el primer ranking de los populares... Con las canciones más pedidas apenas arrancamos, en la primera semana. Los docentes el lunes dijeron, che, pero ¿por qué no hacía algo acá también de eso? Bueno, para no repetir, hice el ranking del primer aniversario de la Popo. O sea, 8 de agosto del 95. Y el martes hice el ranking del segundo aniversario. O sea, ¿cuál era el número 1? 8 de agosto del 96. Y ayer, Prato,
1: sí.
0: ¿Qué hice?
1: ¿Qué hiciste?
0: Hice. ¿Cuál era el número uno en los populares en el tercer aniversario de Popo?
1: Sí.
0: O sea, año 97. ¿Y hoy qué voy a hacer, Prato?
1: ¿Qué voy a hacer hoy?
0: Mira, acá está la planilla. Ya sé que vas a decir amarilla, Prato.
1: No iba a decir nada.
0: Pero... Es amarilla la hoja.
1: Sí, está amarilla.
0: No.
1: Ah, esa
0: amarilla. Es amarilla.
1: Seguro que era más barato tu cuadro.
0: Sábado 8 de agosto del año 1998. Cayó sábado. Pues yo este ranking lo hacía los días sábados. En los populares.
1: Sí.
0: Los días sábados hacía el ranking de los populares. Juntaba los votos toda la semana y el sábado hacía lo más pedido. Mirá, Prato. Sábado 8 de agosto del 98.
1: Sí.
0: Estábamos celebrando 4 años exactamente de la Popu.
1: ¿Y?
0: Y ese día, en el ranking del programa de cuartetos de la Popu, histórico programa de cuartetos de la Popu, el 1 esa semana era este tema. Bueno.
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0: Giancarlo, que va a estar el próximo domingo en la fiesta del Día del Niño. A propósito, Prato, nos estaban preguntando a los oyentes cómo va a ser el estacionamiento del Mario Alberto Kempes el domingo.
1: Se podrá estacionar sin costo en la playa sur del Kempes. Y como decíamos ayer, una vez completada su capacidad, se va a habilitar el nuevo sector de estacionamiento de Camino a la Sierra.
0: Pero va a haber
1: también gratis.
0: También gratis. Sí. Más allá de donde estacionen va a ser gratis,
1: exacto.
0: Listo. Atento, pronto, atento, pronto, atento, pronto, atento, pra. Alfredo me dice policía y vehículo de la policía forense en Sabatini, debajo del puente de la circunvalación, detrás del barrio de los artesanos. Podemos averiguar a Roberto Carlos. Ah, qué estornudo Rearte. Justo levanté la vista y lo vi que estornudo Rearte. Por suerte el vidrio. Por suerte hay un vidrio que nos separa, si no sabes dónde venía, ¿no? Ay, mamita querida, no sé si tenía tiempo de agachar.

0: Mena, señores, con Lola Indigo. Patitoa. La mañana pa' tú. Patitoa, en la mañana pa' tú. Che, tengo mi amigo el pelo, Oviedo Prato.
1: Che, ¿qué pasa?
0: Pero Oviedo, ¿te acuerdas que te loco? Te conté que tiene toda la familia que son de allá de Elena. Todos los Oviedo.
1: Sí, sí,
0: Elena.
1: Sí,
0: claro. ¿Te conté, Prato?
1: Ah, ¿no?
0: ¿El papá del Simón?
1: Sí, sí.
0: Simón, el que jugó con el Franquito, el fútbol, que hizo el golazo el sí, otro sí, día sí, en la semifinal de tiro
1: sí,
0: libre.
1: Sí, claro.
0: Bueno, mi amigo el
1: Pedro. Pedro Oviedo, fundador del pueblo.
0: Y por eso te estoy diciendo, claro. Toda la familia Oviedo.
1: Sí, hay un montón, hay un montón. Mucho.
0: No, tendrá algún parentesco con vos, ¿no?
1: No, no, no, no, yo no tengo parientes si Oviedo, no.
0: Y bueno, pero son todos los fundadores del pueblo. De ahí para abajo, todos los que vinieron,
1: parece. No, nosotros lo fundimos, no lo fundamos.
0: Han ido cambiando el apellido, pero de ahí para abajo.
1: No, no.
0: No serán mis parientes.
1: No, no tengo nada que ver. No.
0: El pelo, mi amigo, el pelo Oviedo. Me dice, Tito, te quiero pedir especialmente un saludo para mi vieja, para mi mamita.
1: Sí.
0: La Normita Zamora. Hoy está cumpliendo años. Deseale que pase un día hermoso. Que Dios la llene de salud, chavatón. De mucha vida. Un abrazo grande. Y si le podés poner un temita de Jorge Rojas, porque ella se muere por Jorge Rojas. Le encanta Jorge Rojas. Ponele un poquito, Reartovich, de Jorgito Rojas. Ponele un poquito de Jorgito Rojas.

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1: La cumbia de desacatado. Che, Titón, por favor, no digas mi nombre. ¿Le podés decir al chofer de la empresa? No, vamos a hablar de la empresa.
0: Pa, no sé. ¿Qué decir?
2: No. No, creo que no.
1: Que deje de hacerse el duro, loco. Porque viste que los choferes se hacen duros. Sí, los choferes de colectivo se hacen los duros, ¿viste? ¿Sí? Es como que tenés que ser duro para ser chofer de colectivo.
2: Sí, bueno, la gente también.
1: Sí, la calle, viste. Claro, la calle, si no sos duro, pronto.
2: Sí, claro. No pueden andar a la calle.
1: Te pasan por encima.
2: Claro, sí, señor.
1: Sí, la gente está enojada con los colectivos, sí, con los colectivos. Pero tenés que tener cara de duro.
2: Claro.
3: Píndale de bolo.
1: Tenés que ser duro y tenés que tener cara de duro.
2: Sí.
1: Porque si no, te pasan por encima.
2: Sí, claro.
1: Decile al chofer de la empresa, claro, viene de la empresa, pero no manda a empresa. Que deje de hacerse el duro. Que solo consigue con su indiferencia,
2: sí,
1: que me caliente más, dice. Ah, te enojada la chica.
2: Sí, también.
1: Y claro, con esa cara que pone de duro.
2: Claro.
1: Le pone cara de duro. ¿Cómo no se va a enojar la chica? No sabe, chavato, ni lo terrible que te hace pende.
2: ¿Cómo?
1: ¿Qué está pasando, Prato, arriba de los colectivos? Vendera previa,
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1: Soltero. Un día más. Che, Titón, no me contestaste. Sábado y domingo, dice Matías, hacemos la transmisión del rally regional en Belville.
2: Se corre el fin de semana en Belville.
3: El rally provincial.
1: El rally regional.
3: Regional.
1: Por el canal local y 91.5, la radio de tu amigo Perico Haldeman. Vos que sos un gran relator, chaval Doni. Vos que viniste a Córdoba como relator y Mario Pereira te hizo conductor. Está agradecido.
4: Pero qué ganas, qué necesidad de
1: porque sos un gran relator, chavatón. ¿No te querés sumar a la transmisión?
4: No, el automovilismo
3: no es lo tuyo.
1: No es, uno puede ser relator para una cosa, pero no relator para todo.
3: Sí, no.
1: ¿Serán caros tus honorarios?
4: Sí.
3: Caris.
4: Sí.
1: Saludos, dice Matías Sopranzi.
2: Van a estar transmitiendo el rally de Belville próximo fin de semana.
1: No, nunca relaté automovilismo. Yo solamente relaté fútbol.

quedó hasta el toque. Donde el recuerdo pide otra canción. Los vídeos valen. Mis manos saben lo que fue amar. Segundo tema de Dos al Toki. Mis manos saben lo que fue amar. Para Marcela. De parte de un anónimo.

0: lindo, Lucianito Pereira, Floricienta. Chicos, buen día. Qué lindo tema el vestido azul de Floricienta. Los escucho mientras trabajo. Pasen algo también, algún temita de Axel. Un gran saludo, dice Gabriela. Floricienta que viene... Florencia Bertotti.
1: Flor, claro, no viene Floricienta, viene Flor Bertotti.
0: Pero de Floricienta.
1: Sí, claro, va a ser todos los temas.
0: ¿Viene a Córdoba ahora de poquitos días?
1: En noviembre ya con dos funciones agotadas y una tercera y última función que todavía tiene entradas disponibles. Va a estar en el Quality Arena.
0: Viene como Florencia Bertotti, pero viene a hacer todo el espectáculo con las canciones.
1: Exacto,
0: de Floricienta.
1: Exacto.
0: Flor, necesitamos la conciliación obligatoria para que mañana tengamos bondi, por favor. ¿Siguen las negociaciones, Prato?
1: Sí, todavía sí.
0: Hasta ahora no hay cambio.
1: No hay nada, ninguna novedad. Seguramente por la tarde.
0: Me dice acá un oyente, está lloviznando en el centro, Chabatoni. Dice el amigo Edgar. La verdad... A ver, para, vamos a sacar la mano por la ventana.
1: No puede, pero tiene mosquitero.
2: Ah, tiene mosquitero.
1: No va a poder.
2: ¿Quién fue el único que pidió que pongan un mosquitero? ¡Yo!
1: No va a poder.
0: No se ve, por el mosquitero no se ve, sí. Sí, ya tenemos otra ventana que vamos a sacar la mano. Ahora voy. Dame una, Roberto Carlos, dame una que voy a chequear, voy a sacar la mano por la ventana. ¿Ya?
1: Bueno, hay Copa Libertadores hoy, con un solo equipo que jugará en la jornada. A las 21:30 Rosario Central estará recibiendo a Corinthians. Lo único que hay de fútbol es la participación hoy de Talleres en la división reserva, visitando a Tigre a las 15 horas. Ya jugaron Belgrano, que le ganó 1-0 a Estudiante de Río Cuarto, y ya jugó Instituto, que empató con Aldo Civi 1-1.
0: Ahí fui al pasillo, ¿sí? Saqué la mano, un pasillo interno que tenemos acá.
1: ¿Qué pasó?
0: Un patio interno.
1: ¿Y?
0: Saqué la mano por la ventana, ¿prato?
1: Sí.
0: No, me cago en una palo, Mauro. ¿Vos podés creer?
1: No.
0: Cargame un tema que me toque a lavar las manos.

0: loco. Feliz Navidad. Ya empiezan los saludos, Prato.
1: Sí, pero no nos falta mucho.
0: No, pero los de Maduro.
2: Feliz Navidad.
1: Claro, sí, Maduro,
2: Feliz Navidad.
0: Ahora que Maduro celebra en otro día.
1: Sí, lo adelanta.
0: Che, Titón, soy Pablo. Vos sabés que... Sácame una duda. Dice Pablo. La fiesta del Día del Niño, la primera que hizo la cadena 3, ¿fue en la cancha de instituto? No sé. Capaz que ha hecho antes, cuando venía de LB3, Mario, no sé. No, la verdad que no sé. Sí, recuerdo una en la cancha de instituto, que fue el día que le hice que cante el Marginal Yo con la banda de la Mona. Eso fue en la cancha de instituto.
1: Ajá.
0: El día que le hice gana un montón de guita la Mona Jiménez. A partir de ahí, dice grabación. Yo canté el Marginal con toda la banda de la Mona. Dice, a partir de ahí, se ganó un montón de guita. Entró a meter baile.
1: Sí, me imagino.
0: A raíz de esa versión que hice yo del Marginal.
1: Sí, me imagino.
0: Pasado acá en la cancha. Sí. Eso fue una fiesta del Día del Niño en la cancha de instituto.
1: Claro.
0: A partir de ahí, no sabe cómo la Mona le cambió la vida, ¿no?
1: Sí, me imagino.
0: Le cambió totalmente la vida a la Mona,
1: sí,
0: Carlitos Jiménez.
1: Claro. Sí, sí.
0: No sabe, no tenía fecha para meter baile.
1: No, sí.
0: Eso fue en la cancha instituto. Año 1995, si mal no.
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9: Yo fui un cobarde. Chicos, cerramos. Cerramos, y todos saludos de Paraná, Entre Ríos. Los escuchamos todos los días, son nuestros compañeros de oficina. Firma Tapón, Maxi el Ruso. Vámonos, vamos a todos escuchando ahí en la oficina, los van a sacar cagando a todos. Titón, buen día. Prato, Rearte, son una hermosa compañía también de la oficina, mirá. Hola, escucha Prato a la oficina.
10: Sí, más vale.
9: La Popu desde las 7 de la mañana y hasta las 5 de la tarde. Hace muchísimos años. Mil gracias, José, de General Pacheco en Tigre. Cordobés por elección. Villa del Dique, mi lugar en el mundo, Chabatoni. Otro que está escuchando en la oficina, otro que lo van a sacar.
10: No, no, ¿cómo lo van a sacar?
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1: Presentaron proyectos para frenar el endeudamiento. En Córdoba, casi el 30% de las familias está en mora. La diputada nacional de Unión por la Patria, Gabriela Esteves, propone unificar deudas, fijar topes del 30% del ingreso e intervenir sin costo fiscal para el Estado. Condenaron a 5 integrantes de una banda narco. Las penas. La Cámara de Crimen de Villa Dolores dictó penas de hasta 8 años de prisión. La organización había sido desarticulada por la FPA en el 2024 tras allanamientos en viviendas de la calle Urquiza. El INDEC dará a conocer hoy el dato de la inflación de julio. Este jueves se da a conocer el índice de precios al consumidor IPC del séptimo mes del año. Los privados, consideran que existió una aceleración respecto a junio por factores estacionales.
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3: ¿Qué pasó? ¿Estás bien, Chavatani?
4: Me hace reír este otro.
3: ¿Por qué?
4: Ay, Dios. Me hizo reír, me oye.
3: ¿Qué pasó?
4: Ay, Dios.
1: ¡Big One!
5: ¡Chao, Titi!
4: Sí, me voy a tener que hacer un chequeo.
3: Sí.
1: ¡Big One, señores y señores! María Becerra, el que se quedó afuera.
3: ¿Cómo?
1: El que se quedó afuera.
3: ¿Quién?
1: Abraham. ¿Eh? ¡Abraham! Era un chiste.
5: ¡Chao, Titi!
1: Oh, bueno, si me quieren jubilar, ya está, listo, me

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1: María Becerra, Bruno Mars. Perdón, Karol G, Bruno Mars.
2: ¿Se nota ahogando? No.
1: Sí, no solamente que estoy ahogando, sino también estoy equivocando.

0: quién fue eso? A él, la Valentina. La nueva de la Valentina, señores y señores Márquez, el clásico de la Lali. Mejor que vos. ¿A quién fue eso? ¡Epa!
1: Como el asado sin fernet.
2: Te falta algo.
0: Realizamos datos del tiempo, chicos, ¿eh? 10 grados, 4 décimas, la temperatura fría la mañana, ¿eh? 10 grados, 4 décimas, la máxima prevista para hoy, 13 grados, el vientito soplando del sur y el cielo está cubierto.

0: mensajes de la gente, chicos. Son mensajes de la gente. Fede, Mesetitón, ¿cómo están?
1: Che, ¿vos cómo estás, Prato?
2: Excelente.
1: Yo me ahogué recién, pero...
2: Sí, no, pero saliste, saliste.
1: Pasa que tosí y empecé a traer cosas de adentro. ¿Entendés? Y se me quedó todo en la garganta.
3: No, no.
1: No, no, no, hasta ahí no soy, no, no. Pero un sorbito de agua.
3: ¿Se nos ahoga el abuelo?
1: Está, un sorbito de agua para que... No, no, yo abuelo no. Otros son abuelos.
2: Ah, sí. Sí, no, sí, no, sí, no, otro, sí,
1: no.
2: Sí,
1: no, yo abuelo no, abuelo no. Tengan cuidado, chicos, hay un estudio de... Hay una radio acá. ¿Se cayó alguien? A ver, fíjate.
2: ¿Con el ruido?
1: A ver si se cayó alguien acá al lado del estudio. ¿Qué pasó? ¿No se cayó nadie? Ah, están charlando. Bueno, decirle que hay una radio acá. Chicos, hay una radio acá, ¿eh? Bueno. Titón, mándale saludo para mi esposa Milagro. Estamos llegando a una fecha muy feliz para nosotros, que es el fin de la quimioterapia de mi hijo. Así que un saludo muy grande para Fede, para su esposa Milagro y especialmente para su hijito también. Vamos todavía.
4: Tranquilízate un poco, Titi.
1: No, se sintió un ruido ahí al lado de la puerta. Ruidazo, como si se hubiese caído alguien. Gonzalo Titón, feliz cumpleaños para Brian. Te escuchamos todos los días de la panadería Panes y Más. Panes y Más. Abrazo, Titón. Bueno, un gran saludo para todos. ¡Hola, orejudo! Te escribe el Uber Pirata. Pregúntale a Cabeza de Cucharón si hay o no hay paro de bondi esta noche. Gracias, dice Matías, el Uber Pirata.
2: Hasta ahora sí.
1: Hasta ahora sí. Continúan las negociaciones, pero hasta ahora efectivamente habrá, todo indica, y claro, la hora de Uber este.
2: Se está frotando las manos.

0: sé que siempre anduve de bar en bar.
1: Acá estoy.
2: ¡Qué frío, amigo!
1: No, porque estaba viendo al mono, hay muchos mensajes de la gente. Por ejemplo, acá Titón, buen día, arrancando el jueves. ¿Saben una cosa, loco? Me alegra mis mañanas. Hoy estoy muy deprimida, muchas cosas juntas. Ustedes me sacan una sonrisa, loco, ¿eh? Hacen olvidar mis problemas, los quiero mucho. Besos, dice Mariela. Bueno, me alegra, Mariela, que realmente logremos eso. Soy de Santa Rosa, dice Juan. De Caramuchita, manejo un camión de 8 a 18, siempre con la popo el palo, hermano, Los escucho hace años y son algo de lo mejor que tengo. No lo mejor que tengo.
3: Algo.
1: Siempre me sacan una sonrisa y siempre la mejor onda son unos genios. Saludos para Prato, para Realde, gracias miles. Dice acá también el amigo Juan. Y Sebastián, me dice Titón. Mandó un saludo para todos los chicos de la obra en San Martín. Por favor, ponte los enganchaditos, que empezó el queso anoche en un poco de ruido. Anoche estuvo de nuevo la banda, ya empezaron a repetir los chicos, sí, un poco de ruido. Claro. Empezaron a repetir artistas porque, bueno, en un momento que se termine.
3: Sí, claro.
1: Y anoche, efectivamente, estuvieron de nuevo los chicos de la banda de Carlito, la Euge y el queso. Estuvieron en este streaming famoso que es un poco de ruido. Y efectivamente, yo lo vi un rato, de a rato lo veía. Y empezó cantando el queso, me parece. Arrancó el queso.
3: Ajá.
1: Sí, hizo como unos enganchaditos de su gloriosa época también en la banda de Carlitos. Sí. Creo que es este
4: arranque de...
5: Los amo todos.
4: Dale, arranca.

0: hinchada del queso, señores, en un poco de ruido.
1: Que Uge se vaya.
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Es la hora 1:44. 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
1: Es la hora 1:51.
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Son las 4:35.

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gracias, estudios. Estamos en el ingreso sur de la localidad de Valle Hermoso, donde, bueno, en principio, por sí mismo, creemos que no hay otro vehículo involucrado. Se ha dado vuelta un camión en la zona, bueno, de Santa Isabel, ingreso sur. Estamos viendo, bueno, el trabajo de bomberos, policía. Bueno, en principio vamos a aproximarnos con precaución

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1: Son las 8:06.

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